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2: Buenos días, hola.
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2: Bueno, primero, buenos días a los que me están escuchando. Bueno, tenemos un año y medio, pues, con el local. Y traemos, no sé, algo diferente, un poco diferente de lo que hay un poco en el pueblo, ¿no? O sea, primero, se me ocurrió la idea de, no sé, de decir, bueno, tengo muchos años trabajando aquí ya en España, porque ya tengo aquí 16 años viviendo aquí. Cuando llegué aquí, pues fue algo que me abrió puertas y le agradezco a España. Pero desde que llegué, un ejemplo, siempre he querido pues tratar de hacer algo diferente, ¿no? Con lo que es la comida, porque en mi país también trabajé toda mi vida en esto, ¿no? Desde los 18 años. Desde los 18 años, pues he trabajado en muchos restaurantes de comida de diferentes países, ¿no? O sea, de diferente tipo, comida ya variadas. Entonces, cuando llegué aquí, seguí trabajando hotelería y, bueno, pues quería montarme un barcito y aproveché que había, pues, este espacio. Uh-huh. Y, bueno, el bar, pues, lo cogí un traspaso. Ya estaba, porque tiene muchos años. Lo que hice fue que cogí un traspaso. Y bueno, dentro de lo que es la carta, lo que he hecho es innovar, ¿no?
1: Vale.
2: Un poco de cosas que entiendo que son fusiones, ¿no? Un poco de España, un poco de Colombia y un poco de República Dominicana, que es mi país.
0: Franklin, ¿ens podries explicar una mica quin menjar ens has portat avui o què poden veure els teus clients a la carta?
2: Perfecto. Ejemplo, aquí hemos traído una pequeña, no sé, degustación, por llamarlo de esta manera, de lo que tenemos allí, porque la carta es muy amplia. Aquí tenemos unos tacos que es como un trifásico de lo que es carne, ¿no? Tenemos una carne de ternera, tenemos una carne de costilla de cerdo, que va a baja temperatura, con lo que es salsa barbacoa, y tenemos pollo. Ahí tenemos pico de gallo, tenemos guacamole y un poco también de crema agria. Ya si el cliente que va desea una salsa de la que tenemos allí, que la hacemos todas allí, pues perfecto. Tenemos también lo que es una degustación de patacones, que esto también lleva chorizo, lleva chicharroncito o torrezno, como le decimos aquí, lleva pollo, lleva también ternera, lleva pico de gallo. Y crema agria. Y lleva lo que le decimos el plátano macho, que son unos plátanos majados. Ya se ponen y se fríen ya muy finito. Y esto tú lo vas acompañando con lo que quieras de ahí. Ejemplo, le pones todo de una vez, de golpe, o vas degustando para sentir los sabores diferentes. Nosotros normalmente le ponemos un poco de cada y para adentro, como decimos.
1: Vale.
2: Tenemos también unas empanadas que van con maíz tierno, que todo esto se hace con un proceso del bar. No se compra como que una empanada, no. Primero se hierve el maíz, se procesa en una máquina, nosotros la amasamos, entonces el relleno de dentro es igual. Lleva patata, lleva carne de ternera y hay una que lleva también costilla de cerdo a baja temperatura, que también conlleva mucho tiempo de trabajo todo eso. Tenemos unas patatas bravas un poco diferente. Estas patatas bravas, pues, tienen patata, tienen torrezno, y la salsa que llevan, pues, es una salsa de nosotros, que el cliente puede pedir la salsa brava, la normal de toda la vida.
1: Vale.
2: Nosotros también tenemos una salsa que es la que le he puesto aquí, que es de cilantro, ajo, mayonesa y otro secretito que no lo voy a decir.
1: Vale.
2: Y bueno, lleva picante, que también es un picante que lo hacemos nosotros. Y tiene torrezno, pero en este caso tiene torrezno. Pero si va a salvar, puedes pedir un ejemplo lo que desee con la patata. Puedes pedir un ejemplo pollo, puedes pedir ternera, puedes pedírtela así tal cual, puedes pedirte costilla, o sea, de la carne que tenemos, un ejemplo, en el menú, puedes elegir la que tú quieras y le ponemos a tu patata brava. Y dentro de eso, hay un montón de comidas en la carta que esperamos que, pues, que vayan a degustar un poco.
0: ¿Quins són els plats que més agraden als clients?
2: Bueno, de los platos que tenemos, ahí en realidad, pues, ¿qué te puedo decir? Se venden mucho. Ejemplo, empanadas.
1: Es empanada.
2: Esto es increíble. Esto hay que, no sé, interdiario, pues diría yo que unas 150 empanaditas de esta, que no son tan fáciles de, ¿sabes? Porque lleva un proceso. Pero en realidad de la carta se vende bien. O sea, de la mayoría de cosas que hay en la carta, claro que sí, que como todo, como es tan extensa, pues normalmente el cliente se inclina siempre, si vas a tapear, pues por las patatas. Lo mismo que te he traído aquí, un ejemplo, unos tacos, una degustación de patacones, que es lo que te he traído aquí. Pero si vas a comer, ya un ejemplo, al mediodía también tenemos un montón de opciones. Un ejemplo que te podría decir, lo que son los

0: esto se vende mucho. Lo que es la lasaña y lo que es la pechuga Golden Blue, pues se vende muy bien.
1: ¿Oferiu algun tipus de menú degustació o tot és carta que us han de dir volem tacos, volem empanades?
0: Bueno, ejemplo. Es como te digo, aquí hay como una pequeña demostración de lo que es como que tú vas a degustar esto. Pero normalmente el cliente, cuando va, un ejemplo, a menos que no vaya en grupo, pues si vas a un grupo, pues normalmente la gente, ¿qué hace? Pues pedimos para tapear.
2: Un poco,
0: ¿no?,
2: de cava.
0: Un poco de cava.
2: Sí, sí, sí.
0: Pero es lo que te digo, normalmente si vas con un acompañante, la gente pues se inclina por comer, si es dependiendo la hora, pues se inclina por comer cosas, ¿sabes? Como que dependiendo la hora, pues esté acorde. Porque en el desayuno igual tenemos unos desayunos un poco potentes, por decirlo así. Mm-hmm. Tenemos unos desayunos que llevan, un ejemplo, unas arepas planas, llevan torrezno entero, llevan huevo, llevan galleta y llevan chocolate. Un ejemplo, eso es un desayuno.
2: O sea, esto es lo que nosotros aquí llamamos un esmorzar de forquilla.
0: Esto.
2: Que vamos a comer, a menjar els callos, els peus de porc, la botifarra, les mongetes.
0: Esto.
2: Vale, o sigui, també feu aquest esmorzar de forquilla, però al vostre estil,
0: esto,
2: a la vostra manera. Déu-n'hi-do, no, Marta?
1: Sí, sí, sí.
2: Hosti, quin esmorzar. Això, l'esmorzar, cuidado, eh?
0: També. En realidad, los platos de nosotros son un poco, por decirlo, voluminosos. O sea, damos mucha comida,
2: vale,
0: por decirlo de esta manera.
2: Hacéis, porque hablas del mediodía, lo que hacéis al mediodía también para comer, ¿hacéis un menú cerrado también?
0: Sí, tenemos lo que es, un ejemplo, si vas, sí, al mediodía, lo que son los platos combinados, como lo llamamos,
2: vale,
0: ¿no?
2: Vale,
0: ejemplo, los platos,
2: sí, sí,
0: combinados, tú sabes que tú tienes una carta que vas al mediodía y es un plato estándar que no te pasa de un precio. O sea,
2: vale,
0: que tú incluye un primero, incluye el plato fuerte, un postre, un café y lo normal, ¿no? Y dentro de esto, pues se te cobra $13.99,
2: vale,
0: que es lo que realmente, pues, vale un menú.
2: O sea, un menú de 14 euros.
0: De 14 euros.
2: Tienes como el programa, un primer, un segundo y un postre.
0: Esto, un ejemplo, dependiendo lo que quieras, un ejemplo, no sé, te pongo opciones. Lo único que, un ejemplo, llega a 16 euros es la lasaña, que te va igual. Un ejemplo, la lasaña te lleva el postre, la bebida, la lasaña y una guarnición que quieras tú de la carta. O sea, cualquiera, como te digo, puede ser arroz, puede ser espárrago, puede ser ensalada, puede ser patatas fritas, lo que quieras. Eso es lo único que llega, un ejemplo, al mediodía a 16 euros. Pero lo que son proteínas, como te dije anterior, secreto, pechuga, churrasco, estas proteínas no pasan de 14 euros.
2: Vale.
0: Y te entra todo ahí, lo que es todo.
2: Home, és una opció de dilluns a divendres, és una gran opció, també.
1: Sí, la veritat, sí, que sí. Jo també us volia preguntar, de sopars en feu o no?
2: Cenas.
1: Cenas.
0: Bueno, ejemplo, lo que son, un ejemplo, cenas, ya en sí, la carta es extensa,
2: vale,
0: por decirlo de esta manera. Ya, vale, nos vamos más latino,
2: vale,
0: nos vamos más. ¿Qué te podría decir? Tenemos lo que es una picada, que le decimos nosotros. Esto lleva torrezno, lleva costilla, lleva chorizo, lleva patacón y lleva patatas bravas o patatas fritas, como lo quieras tú,
2: vale,
0: ¿no? Esto es un poco abundante, como te digo. Esto lleva todo esto. Esto es en la cena. Entonces, de lo de la carta, que es extensa, como te digo, hay lo que son salchipapas, que las salchipapas tienen patata, huevo de codorniz, y lleva una salsa de la casa también. ¿Y qué otra cosa tenemos así un poquito más? Me estoy yendo a lo latino, ¿no? De esta
2: bien,
0: parte.
2: Bien, bien. Sí,
0: porque
2: sí,
0: en realidad, pues, de la carta, un ejemplo, si vas a buscar, tenemos todo lo que tiene, un ejemplo, otro bar. Si
2: vale,
0: quieres, un ejemplo, tapear, y quieres unos chocos, si quieres unos calamares, si quieres lo que quieras, un ejemplo de lo que tiene otro bar, por decírtelo de esta manera, nosotros también lo tenemos, para no abundarte tanto porque la carta es muy extensa. Pero en realidad sí, es lo que te digo. Si quieres, un ejemplo, ir a cenar, un ejemplo, y quieres cenar un poco fuerte, tenemos todo tipo de plato para cualquier tipo de personas, un ejemplo, que les guste comer mucho.
1: ¿Hi ha alguna influència familiar o alguna persona que t'hagi marcat especialment?
0: Bueno, en realidad en mi familia, de parte de padre, pues casi todos son cocineros.
2: Caray.
1: Ostras.
0: Todos.

0: tengo un ejemplo, tres hermanos, que todos, o sea, los tres, pues son cocineros. Y bueno, creo que esto es algo que me influenció un poco. Pero vuelvo y me voy un ejemplo más atrás. Yo a los 16 años, pues iba al colegio andando, ¿no? Es como una anécdota, ¿no? Uh-huh. Iba andando al colegio y pasé por una pizzería, heladería. Bueno, era como un restaurante que tiene un poco de todo. Y quería trabajar. Y pues cuando paso por aquí, que pasaba casi cada día por el mismo sitio, pues le pregunté a la dueña, porque ella sabía que era la dueña, que si necesitaban persona para trabajar. Y ella me dijo, si me traes pues algo firmado por tus padres, porque era menor, pues puedo ver qué hago. Y en realidad, pues casualmente eran españoles que viven en República Dominicana. Sí, el lugar se llama Petrus, y que lo pueden googlear. Se llama Petrus y está en una calle que es muy famosa allí, se llama la calle El Conde. Es ahí pizzería, heladería, y ahí pues sí me dieron la oportunidad. Y ahí duré 6 años trabajando, y ahí aprendí a hacer un montón de cosas, porque ahí se hace todo desde cero. Ahí se hace la pizza, se hace el helado, todo. Y esa fue como una escuela. Y a partir de ahí, pues nada, pues seguí en el camino de la hotelería.
1: Sí. Has passat per diferents establecimientos, imagino, o sigui, has estat, vas fer aquells 5-6 anys d'aprenentatge en un mateix lloc i després d'altres llocs i, bueno, i autodidacta al mateix temps, imagino. 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
0: Bueno, ejemplo, cuando estuve en mi primer trabajo, en Petrus, pues la dueña del restaurante, pues me pagó varios cursos de lo que es cocina,
1: muy bien,
0: ¿no?
1: Muy bien.
0: Que estudié un poco de hotelería y fue como un inicio, como digo, ¿no? O sea, que me gustaba mucho, porque cuando empecé a trabajar ahí no fue para cocinar ni para nada de lo que hago ahora. Me cogieron en el trabajo y yo estaba en la caja, pero no salía de la cocina. Y siempre me, por el micro, pues, Franklin, por favor. Hasta que ella, pues, al final me pasaron a lo que era la cocina. Lo que me gustaba.
1: Está bé. 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
2: Me gusta escuchar hablar.
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0: Bueno, estamos abiertos de lunes a lunes. No cerramos ningún día. Y abrimos a las 9 de la mañana y cerramos tipo 10:30, 11, porque como somos mucho,
1: vale.
0: O sea, en el sentido de para rotar, ¿no?
1: Poder rotar.
0: Y bueno, pues aprovechamos y no cerramos los días que son un poco lentos, aprovechamos y trabajamos pues 2 o 3, lo que sabemos, los días que van a ser un poco más lentos, porque ya pues las personas están acostumbradas pues a ir al local y siempre estar abierto.
1: Vale. Déu-n'hi-do, eh?
3: Sí.
1: No tancar cap dia.
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3: Si un client entra per primera vegada en el vostre bar, què ha de tastar, sí o sí?
0: Perdó, ¿me puedes repetir?
3: Sí, si un client entra per primera vegada, què no es pot perdre de la carta?
0: Bueno, yo diría que normalmente el cliente que entra siempre, si no conoce, te pide alguna recomendación. O sea, pero también hay que tener un poco de cuidado con eso, porque uno lo que hace es que trata de familiarizar un poco y dependiendo el hambre que tenga, como decimos, porque a veces pues el horario también te marca un poco de que, bueno, la mañana, el mediodía o si es cena.
1: Claro.
0: No es lo mismo que tú vayas hora tipo tarde, que te vas a tomar una cerveza o quieres una tapa. Dependiendo la hora que sea, pues así uno recibe al cliente. Uh-huh. ¿En qué sentido? Bueno, es la mañana, pues un desayuno, normalmente la gente se inclina por un bocadillo. Si es horario de la tarde, pues ahí uno aborda y saca la carta de lo que es el menú del mediodía, de lo que tenemos y le ofrecemos al cliente. Yo creo que da igual que sea nuevo o sea el cliente, no sé, viejo, por decirlo de esta manera.
3: Habitual, ¿no?
0: Ajá.
3: Vale.
0: Al final es que el cliente se sienta cómodo. O sea, que se vaya de allí i que pues haya tenido un buen trato.
1: Molt bé.
0: Creo que
1: això és important.
0: Importante. Aparte de que la comida esté buena, el trato también tiene que ser agradable, porque la comida, si la comida está buena y tú no tienes ese trato con el cliente, pues sí, la comida está buena, pero... Y tratamos de darle el combo.
1: Está bé.
3: Molt bé, doncs què, Blai? 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
1: Va, vinga, tu. Sí. Tu ets la jefa.
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1: El plano...
3: Sí.
1: Mahao, has dicho... Porque los cubanos dicen chafao.
0: Chafao.
1: ¿Es que
0: bueno,
1: sí?
0: Ejemplo, vale. Lo que pasa es que nosotros estamos como lo mismo. Cuba, República Dominicana, sí, Colombia, sí, tenemos una gastronomía más o menos similar. Lo único que cambia son los nombres.
1: Sí.
0: Pero al final casi mente es lo mismo. Lo que son carnes y lo que son el plátano, en este caso que me estás preguntando, chafao, nosotros decimos mahao.
3: Vale.
1: I estic fent senyals a la Marta, sí, de que sí, comenci, sí, sí, ella, de que provi, clar que
0: Marta,
1: sí.
0: Tu mescla ahí de todo,
1: Marta,
0: un poco, ¿vale?
1: Marta,
0: o sea, tú haz como que si fuese una pizza, ¿vale, Marta?
3: Vale.
0: Hazte de cuenta que es una pizza y comienza a ponerle un poco de todo. Un ejemplo, coge la crema agria, pones crema agria, debajo, como esto se pega un poco, pues tú lo pones ahí.
1: Sí, amb això tindríem una base per ficar d'altres ingredients a sobre i que no marxin del plat.
0: Que no se vaya.
1: No? Que no marxin de la mini pizza de plàtano.
0: Esto.
1: Molt vale. Bé, molt bé.
0: Le pones guacamole y procedes pico de gallo y ahí, pues, la proteína que tú quieras.
3: Vale.
1: Venga, Marta, que avui no sé si és dinar. Bueno, en què esta hora no encara, oi?
3: No, encara no, no.
1: ¿Qué ves? Venga.
3: El pico de gallo, ¿no?
0: Esto, pico de gallo.
1: Mira, la música acompaña, qué bonita.
3: Sí. Vale.
0: Perfecto. Ahora... Yo diría un poco de pollo para que sí, pueda sostenerse sí, más.
1: ¿Sí? ¿What? Sí. Muy bien. El pollastre, las carnes en general, ¿todas están cuites a baixa temperatura?
0: Sí, no, sí. La gran mayoría. Ejemplo, la pechuga, tú sabes que no necesita una gran cocción.
1: No, calma.
0: La pechuga, en realidad, pues es lo más normalito como que de tiempo.
1: Vale. Y horneada al forno.
0: Uh-huh. Pero ya lo que es la ternera, sí tenemos que darle mucho tiempo.
1: Y la costilla también.
0: Y la costilla mucho tiempo.
1: Vale. ¿El tiempo de cocción este lo hacéis envasado al vacío, fuera de vacío?
0: No, fuera de vacío.
1: Fuera de vacío.
0: Fuera de vacío.
1: Vale.
0: Sí. Lo que pasa es que la cocina... Es un poco reducida. Quisiera tener muchas cosas, pero
1: sí,
0: la cocina no me ayuda tanto.
1: Sí, sí,
0: y tengo
1: sí,
0: que jugar un poco con...
1: Es pequeñita, no da para más. Y tienes... Marta, ¿qué tal?
3: Molt bona.
1: La Marta diu que molt bona.
0: Perfecto, Marta.
3: Clar, és que això al final es nota com tots els gustos, el guacamole, la salsa agria...
0: Sí, porque sí, es como... Como digo, ¿no? O sea, es algo un poco diferente.
1: Uh-huh.
0: Que sí, que tú sabes que el paladar... De cada persona, pues sí que es diferente, sí, sí, pero es eso. O sea, probar algo que tú, pues no sé, diga, mira, es raro, muchos ingredientes, pero está bueno.
1: Bueno,
0: la idea es esa.
1: Las combinaciones son maquísimas, la verdad es que...
0: En el local, Marta, pues estará mejor, porque como el plátano está frío ya...
1: Vale.
0: Pero en el local estará más bueno, porque estará caliente.
1: Estará caliente,
3: recién.
0: La
3: igual,
0: salsa
3: pero...
0: y demás.
1: Sí, sí, sí, sí. Déu-n'hi-do. Jo em crida l'atenció la salsa aquesta...
0: La de cilantro,
1: de
0: no?
1: Sí. Això, quan ell ha dit el cilantro...
0: Coge un ejemplo, un torresno
1: sí,
0: y una patata. Las dos mezcladas, ¿vale? No te comas solamente la patata.
1: Vinga, va. Marta, sí?
3: Vinga.
1: Està molt bo. 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
0: Bien. Me das el visto bueno.
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0: Marta, ¿te puedes probar las
1: convenció,
0: empanadas?
3: Vale.
0: Están buenas. Nicole, córtale... Sí. Bueno, no sé si traemos un cuchillo, pero... Con una cucharita, pues la cortas también,
3: vale,
0: para que
3: sí,
0: la veas por dentro.
3: A ver cómo es. Vale.
1: Sí, si no...
3: Bueno, también. Realmente. ¿De qué es cada uno?
0: La primera que tienes ahí es de costilla.
3: Vale.
0: Y la de más para acá es de patata y ternera.
3: Vale.
0: La de costilla está buena. Tiene sí. queso fundido.
3: Vale. Pues si no te preocupes, te tallo directamente.
1: Sí, no te preocupes, no te preocupes. Venga. Venga, Marta. Ah.
0: Bueno, es como dije anterior, es de maíz, maíz tierno. O sea, el maíz tenemos que igual un proceso.
1: La masa es de,
0: sí, ejemplo,
1: de maíz, de blad.
0: De maíz, pero maíz en grano, tenemos que hervirlo, tenemos que procesarlo. O sea, no es como que compras ahí harina,
1: no.
0: Es un proceso.
1: Déu-n'hi-do, tot el procés fet per vosaltres, sí. Una bona feinada.
0: La mayoría de cosas que tenemos sí llevan tiempo, lo que tenemos en el bar. La mayoría de cosas no es como que compramos una bolsita y echamos a freír.
1: Està molt bé. 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
1: Sí.
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0: Jorge, jo volia començar preguntant-te que quan xerrem de dislèxia, ¿de qué estem xerrant exactamente?
2: Vale, pues eso es importante. Así, resumido, podríamos decir que la dislexia es una dificultad persistente para aprender a leer de una manera fluida y precisa. Es importante estos dos componentes, ¿no?, de la fluidez o velocidad a la hora de leer y la precisión, porque normalmente se entiende más que la dislexia es un problema justamente solamente de precisión. Es como lo que más llama la atención, ¿no? Muchas veces si preguntas a alguien que es un disléxico, te diría, pues una persona que gira letras, ¿no? Donde pone la, lee al. O que quiere decir una palabra y dice otra. Pues bueno, tampoco estamos dando en el clavo, ¿no? Cuando hacemos estos ejemplos. Y sobre todo en lenguas, bueno, transparentes como el catalán y el castellano, es más importante, más significativo los problemas de velocidad en la lectura. Normalmente la precisión tiende a mejorar de manera más sencilla con el paso del tiempo, porque bueno, las ortografías, como digo, en catalán y castellano no son especialmente complicadas y la precisión tiende a mejorar poquito a poco, pero lo que sigue costando mucho es ganar velocidad, sobre todo automatizar la lectura. Es muy importante que la lectura sea lo más automática posible. Esto significa que no tenga que estar gastando recursos de atención y de memoria a la hora de descodificar, ¿no?, de descifrar las letras, porque si yo tengo un niño o una niña, ¿no?, que está leyendo la casa del, ¿no?, cuando llega al final de la frase, le preguntas, vale, ¿qué has leído? Pues te dice, no tengo ni idea, ¿no? He gastado todo mi esfuerzo, aparte que han acabado súper cansados, todo su esfuerzo ha ido en descifrar, ¿no?, letra a letra, porque no era automático. Y esto es muy importante que lo tengamos en cuenta y lo consigamos, ¿no? Pues entonces, bueno, cuando tenemos esta dificultad para automatizar la lectura, hablamos de una dislexia o de un trastorno del aprendizaje lector, que es como normalmente aparece en los informes. Es una etiqueta que además creo que es un poquito más clara, ¿no? Que queda muy claro si dices, bueno, pues tiene dificultades de aprendizaje lector, pues queda un poco más claro que hay dislexia, que, como bien dices, Pamela, suele tener muchos otros mitos asociados, ¿no? Mucha gente dice, confunden la izquierda con la derecha, dicen la palabra que no quieren, además, y no estamos dando en el clavo con esta, ¿no? Esto es un poquito más mito popular que otra cosa.
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2: Muchísimo. De hecho, fíjate que normalmente cuando miras los artículos científicos hablan, lo llaman modelo de espera al fracaso directamente. Fíjate, sí. Este nombre, ¿no? Que dicen, bueno, Como decía Montse, ¿no? Hemos hecho todo primero de primaria y aún le cuesta bastante leer. Pero bueno, vamos a esperar a ver qué pasa, porque ya era el clic, ya madurará, ¿no? Esto es algo que nosotros, bueno, cuando vienen las familias a la clínica, a la universidad, nos lo dicen muy a menudo, ¿no? Sí, a mí ya me parecía, ¿no?, que desde primero, sí, que le costaba un poquito, pero me decían que ya madurará, que vamos a ver. Y bueno, pues este modelo de esperar fracaso es, vale, cuando llegue cuarto, quinto de primaria y suspenda 8 asignaturas, sí, empezaremos a ver qué es lo que pasaba, ¿no? Porque muchas veces es verdad que en primero, segundo, tercero, si tienen otras fortalezas, porque entre los disléxicos hay niños, pueden ser niños súper inteligentes, pueden tener, sí, sí, una memoria súper fuerte, etcétera, pueden ir compensando, ¿no? Entonces dice, no, más o menos, ¿no? A veces incluso con la propia lectura, ¿eh? Si tú le pones un texto muy sencillo y tiene muy buena memoria visual, o es muy bueno deduciendo, y va así, lee un poco el parque, balón, fútbol, y dice, sí, ¿de qué iba el cuento?, ¿no? Y te dice, sí, que un niño en el parque jugaba fútbol. Ah, muy bien, la comprensión es buena. Pues entonces no hay problema, ¿no? ¿Qué pasa? Que cuando ese cuento ya no hable de un partido de fútbol muy sencillo, sino te hable de la fotosíntesis de las plantas, ahí no puedes deducir porque no lo sabes. Ya no estás aprendiendo a leer, estás, claro, leyendo para aprender, ¿no? Entonces, cuando te pongan temas que tú no dominas o aparezcan palabras que tú no has visto nunca, no las vas a reconocer a un golpe de vista, ¿no? Fotosíntesis, yo creo que pocos niños la van a adivinar de un golpe de vista, ¿no? O la van a deducir. Y entonces ahí es cuando realmente llegan problemas de la comprensión, tenemos peores notas y es cuando se identifica. Y a nosotros nos pasa muchísimo, ¿eh? A nosotros, sí, en la clínica nos vienen muchos niños y niñas mayores que encima llevan arrastrando pues todo un historial de cómo no han sabido identificar qué les pasaba, pues bueno, tenemos que rellenar ese hueco con otra etiqueta, y estas etiquetas suelen ser, es un vago, es un perezoso, igual es que no vale para estudiar, y ellos mismos se lo acaban creyendo, ¿no? Y esto, bueno, les acaba afectando la autoestima y la, sí, seguridad, porque no entienden qué es lo que les pasa. Y entonces, como decía Montse, cuanto antes podamos identificarlos, ¿no?, esa prevención, que nosotros no hablamos de, no nos referimos a hacer diagnósticos ni 5 ni primero de primaria, ni mucho menos, no es lo mismo diagnosticar, que para eso sí, pues obviamente se puede hacer más adelante, pero sí identificar correctamente una dificultad a tiempo. Eso es clave. Le puedes cambiar completamente la vida al niño si ya, como decía Montse, en I5, en primero de primaria, empezamos a estar un poquito atentos, ¿no?, a esas pistas de que algo está costando un poquito.
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2: Sí, totalment. Esta palabra, si me la habías leído muy bien antes, sí, ¿cómo ahora que no te la sabes? ¿O te habías aprendido estas reglas de ortografía? La semana, sí, pasada las sabías y no es posible que te las hayas olvidado todas, ¿no? Pues no, obviamente no lo hacen. Ellos son los primeros que les encantaría, ¿no?, poderlo hacer bien siempre y quedar bien y que les dijésemos lo bien que lo hacen. Ellos son los primeros y suelen ser bastante conscientes, ¿no? Entonces es obvio que hay que...
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2: Pues, bueno, Como decimos, esta es la parte más importante, ¿no? Una vez que lo hemos identificado, y luego pues lo que siempre se recomienda, por un lado, en el cole se pueden hacer adaptaciones metodológicas con este tipo de alumnado, que también, como digo, funciona muy bien y les ayuda muchísimo, ¿no? Puede ser, por ejemplo, darles un poquito más de tiempo en los exámenes, no penalizarles tanto por las faltas de ortografía, ¿no? Porque bueno, si un niño está estudiando muchísimo y te demuestra, ¿no?, que

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2: Vale, a ver.
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2: Falsa, totalmente. No, eso no aparece en ningún, como criterio, no aparece en ningún sitio.
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2: No se puede descartar. No, no. Que sea, aunque no invierta.
0: Sí.
1: Ja llegirà, és petit i cada infant té el seu ritme.
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2: Cada niño tiene su ritmo, pero no es una cuestión madurativa, no. Por lo tanto, esperar no tiene sentido.
0: No funciona.
1: Las personas amb dislexia son más inteligentes y creativas que la mitjana.
2: Aquí, por desgracia, tampoco es cierto. Esto es verdad que no está demostrado. Lo que sí que es verdad que muchas veces tienen que buscarse un poco, ¿no?, otras estrategias, tienen que buscar más la vida. Están más acostumbradas a tolerar bien la frustración porque están acostumbrados desde el cole a esforzarse mucho y no... Perdona que largue la respuesta, pero es que decir sí o no
0: es difícil
2: decir solamente sí o no, pero eso, sí que pueden tener otras cosas como esa mayor tolerancia a la frustración, están acostumbrados a esforzarse muchísimo y sacar un 5, y eso yo creo que te prepara más para la vida, ¿no?, que muchas otras cosas del cole. Pero sobre la inteligencia y la creatividad no está demostrado realmente que tengan.
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2: Vale, pues esto sí que es verdad, sí que en todos los trastornos del neurodesarrollo en general hay una pequeña proporción más de chicos que de chicas. Lo que pasa es que aquí lo que entra en juego también es que a veces es más fácil también diagnosticar a los chicos que a las chicas, porque normalmente...
1: Pasan desapercebudas, ¿no?
2: Es claro. Verdad, sí. Obviamente es una generalización, pero sí que es verdad que a veces suelen tener... pues suelen ser un poquito más templadas, más calmadas, ¿no? En los niños suele haber más impulsividad y hiperactividad, y entonces es más fácil de detectar desde el cole, ¿no? Porque una niña disléxica, quizá que no molesta mucho, tampoco se está enterando de lo que tiene que leer, pero no molesta, se queda callada, y el compañero disléxico igual también tiene un puntito de hiperactividad, se levanta, molesta al de al lado, etcétera, y ¿qué pasa? Es más fácil de detectar. De todas formas, nosotros... Hemos hecho una comparativa, sí, ¿no?, entre las screenings que hacemos universales en los coles y los que vienen a nosotros a la clínica, y salen bastante parecidas las proporciones. Así que da la sensación de que, al menos sí, sí, aquí, en comparación con Estados Unidos, que parece que este
0: allí
2: problema
0: sí
2: es más grande, aquí parece que las maestras, los maestros y las familias están haciendo muy buen trabajo también identificando esas niñas que están un poquito más escondidas.
0: Sí.
2: Al menos en lo que respecta a la dislexia.
0: Sí, sí. Mm-hmm.
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2: A ver, nosotros siempre decimos que realmente no está bien planteada la pregunta, porque para empezar no es una enfermedad, entonces hablar de curar es complicado, ¿no? Y aparte, curar o ser disléxico, sí o no, es como una dicotomía que establecen muchas familias, pero nosotros siempre les explicamos. El rendimiento lector se distribuye en una curva normal, es un continuo. De manera natural no tenemos puntos de corte que nos puedan separar a un disléxico leve de un mal lector, digamos, común y corriente, como suelen decir en los estudios, ¿no? Entonces, es un punto de corte puesto un poco de manera arbitraria, ¿no? Decir, bueno, pues mira, de aquí hacia abajo, ¿no?, del percentil 7, percentil 10 hacia abajo, es una dificultad tan grande que le repercute en el cole, en el gusto por la lectura y la comprensión, vamos a poner una etiqueta diagnóstica. Pero entendiendo que ese punto de corte, pues es un acuerdo entre profesionales que hemos dicho, lo ponemos aquí, pero el que está justo por encima y justo por debajo de ese punto de corte son prácticamente iguales. Entonces, claro, decir se puede curar qué queremos decir, si se puede pasar de estar en un lado de ese punto de corte justo al otro con la intervención, queda un poco, ¿no? Un poco artificial hablar en esos términos. Se puede mejorar muchísimo, sin duda, pero también es verdad que la dislexia es una dificultad, como decía antes, bastante prevalente y persistente, es bastante persistente, cuesta bastante, ¿no? Es normal, es muy común que siempre quede un poquito de dificultad, que tengamos siempre que estar atentos, ¿no? A realmente no ir para atrás en el avance y saber que posiblemente, bueno, pues tendremos que tirar de otras estrategias, pero bueno, se puede mejorar muchísimo, sin duda, y eso creemos que es lo importante y el mensaje de esperanza que nosotros siempre damos a todas las familias, que todos los niños en esa curva, en ese continuo, tiene el margen de mejora seguro.
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1: Resetea nació, bueno, lo en castellano.
0: Sí.
1: Resetea nació un poco, nació desde la aplicación. A mí me diagnosticaron a los 22 años y entonces fue algo que, la verdad, nunca había hecho una aplicación y fue algo que, como me dedico un poco al mundo de la informática y demás, quise experimentar y quise al final hacer algo que a mí me fuera gustado tener, pero que no existía. Y entonces, a raíz de ahí, a raíz de empezar con las charradas y a dar bombo en las redes sociales, por así decirlo, me di cuenta que cada vez eran más las familias que me preguntaban, que me pedían estrategias, que me contaban sus situaciones. Entonces me di cuenta de que ya no solo la aplicación, sino a nivel de asociación de conciencia y de información, pues también era necesario, por así decirlo.
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1: Perquè al final, sí, el tema de teràpies és important, el tenir diagnòstic és molt important, pero el hecho de poder encontrar personas con las que puedas compartir y tener cosas en común, al final te entienden más que con los neurotípicos, tenéis el mismo tipo de humor, el mismo tipo de comunicación, entonces eso al final a nosotros también nos permite poder socializar con más, tener más afinidad, ¿no? Uh-huh. 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
1: sí.
0: No? 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
0: Exactament
1: con
0: igual que tu.
1: Con neurotípicos es muy complicado porque también te ves un poco como en esa obligación de tener que parecer normal, entre muchas comillas, ¿no? Pero como lo que la sociedad te espera de ti, y eso cuando te relacionas con otras personas en tu mismo espectro, cada uno con sus dificultades y sus peculiaridades, pero no ocurre, o no tanto.
0: ¿Y las familias també troben a faltar espais on compartir experiències?
1: Sí, yo he hablado con muchas familias, tanto en presentaciones, como en charradas, como educadora y demás. Y al final volvemos un poco a lo mismo, que cuando se tiene un hijo de como la sociedad espera que sea ese niño, ¿no? Y se tiene un niño diferente a lo que la sociedad espera, también te sientes como muy, muy sola. En el aspecto de que todo el mundo va a intentar juzgar tu crianza porque siempre va a ser diferente a la de que un niño que no tenga ningún tipo de condición, ningún tipo de nada.
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1: Vale, Resetea, yo lo que hice fue cerrarlo, únicamente se accede con acceso que te da o el equipo de administración o alguien que ya forme parte de la aplicación, porque yo entiendo que tú como persona autista no vas a darle acceso a alguien que tú sabes que vas a dañar la comunidad, y es lo que lo diferencia y es al final lo que lo destaca dentro del colectivo, a diferencia de como puede ser, por ejemplo, un TikTok, donde todo el mundo entra y comenta, suelta por la boca lo primero que se le viene, tira hate, tira odio. Al final, el poder tener ese espacio protegido, sobre todo de mala información, que es lo que más se intenta cuidar, el acceso a profesionales está súper controlado, aunque tengan invitación, tienen que hablar primero con los administradores, precisamente para evitar este tipo de, para proteger. Al final es un colectivo que se necesita mucha protección.
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1: Al final creo que es una aplicación bastante completa. El corazón de la aplicación, por así decirlo, es poder encontrar a estas personas que al final tienen que ver contigo y poder hablar en un entorno donde no tienes a nadie, por así decirlo, tirando hate. Y luego, por otra parte, sí que hay un montón de información, un montón de recursos, todo está contrastado por la psicología. Yo además también soy estudiante de psico. Y luego puedes encontrar también todos los centros que hay a nivel de terapias y demás, con la ficha técnica de qué se ofrece en cada centro, para que en vez de buscar por internet 20.000 centros, tener que llamar a ver qué ofrecen, qué no y qué demás, como tenerlo todo recogido en un mismo punto para que sea más fácil acceder a todo en general.
0: Sería como una aplicació en la qual, a més de fer comunitat, oferiu diferents serveis que estan a la societat, però que és difícil de trobar-los.
1: Exacto, ¿no? Incluso muchas veces para coger ideas también están los diferentes links, por ejemplo, como para encontrar recursos, como pueden ser los fidget toys, las mantas de peso, todo este tipo de cosas. Canceladores de sonido, cuentos infantiles que hablan sobre la inclusión, la diversidad, la gestión emocional, libros para adultos, tanto de personas con diagnóstico tardío como de cómo criar en una crianza, como hablábamos, diferente, ¿no?
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1: Porque es la manera más, y aquí sí que hablo también un poco como persona autista, es la manera más sincera y más certera, digamos, que tenemos de socializar. O sea, a mí, por ejemplo, no hay mayor placer que estar con alguien que pueda seguirme el rollo con mis hiperfocos, y eso es muy difícil de conseguir. Yo, los nenes que he conocido con TEA, yo, por ejemplo, mi hermano tiene hiperfoco con los aviones, y es muy difícil poder mantener una conversación con él fuera de lo que son los medios de transporte o fuera de lo que son. Y esto pasa mucho. Entonces, el poder encontrar a alguien con quien compartas ese mismo hiperfoco y que te puedas tirar 6 horas hablando al final de tu tema, es como de las sensaciones más maravillosas que puedes encontrar dentro del autismo. O sea.
0: Sí, perquè per la gent que no ho sàpiga, moltes vegades les persones autistes tenen aquests hiperfocus que saben moltíssim, moltíssim d'un tema, i de vegades sí que és cert que és difícil seguir-los al ritme.
1: En su gran mayoría, la gran mayoría de autistas tenemos este hiperfoco y se nos suele ver como expertos o como cerebritos o como empollones o como tal, y simplemente que es que nos dedicamos nuestra vida a leer sobre, o un periodo de tiempo a leer sobre ese tema, entonces nos volvemos expertos en ese tema también.
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1: Claro, para la familia a nivel de información, además en los propios chats comunitarios, las familias, digamos, tienen su propio chat, o sea, las personas en el espectro tienen el suyo y las familias tienen el suyo, donde poder conectar con otras familias y poder al final también compartir y entenderse dentro de esa crianza, que al final es más o menos compleja, pero siempre acaba siendo diferente.
0: I com diferencieu la informació fiable dels continguts que poden circular per internet sense cap base?
1: Bueno, al final es eso, o sea, toda la información que se mueve dentro de la aplicación está contrastada por la psicología y siempre desde la evidencia. Entonces, lo primero que se intenta evitar precisamente es este tipo de mala información, por eso también el acceso a profesionales está tan controlado, para evitar que entre un supuesto profesional a dar información que no tiene por qué estar dentro de la aplicación.
0: També hi ha un mapa de centres i professionals, que abans ens explicaves que era que allà podies trobar els diferents centres que hi havia. 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
1: Al final, bueno, como he dicho, también poder encontrar profesionales y centros que se rijan a lo que tú necesitas, ¿no? Porque hay muchos centros de psicología, pero no todos tratan con autismo y no todos los profesionales y todos los centros saben cómo trabajar con el autismo. Y no todas las personas en el autismo necesitan el mismo tipo de terapia. Entonces, poder tener resumido eso sin tener que estar buscando por internet en diferentes lugares, al final, pues también te ayuda a poderte acercar a lo que realmente necessites, per així dir.
0: És una eina pensada per Catalunya o per tot l'Estat?
1: Actualmente está por todo el Estado, o sea, a nivel de España, incluso también está en algunos países de Latinoamérica. Pero sí que es verdad que, por ejemplo, los centros, aunque se irá ampliando, solamente hay a nivel de Barcelona, pero porque todo lo que hay ahí ha sido yo hablando personalmente con cada centro de qué información, de qué hacen, o sea, las llamadas que haría una persona a un centro para informarse de qué hacen en ese centro, las he hecho yo a cada uno de los 323 centros que hay en la aplicación.
0: Tenido.
1: Entonces, se irá ampliando, pero claro, todo con tiempo y todo ahora con la universidad, pues tampoco.
0: Xerrem de l'altra pota d'aquest projecte, que és l'associació. 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
1: Bueno, como ya dije, al final el hablar con las familias y a través de la aplicación, pues eran muchas las familias que me escribían con muchísimas dudas, en las charradas, por ejemplo, que se hacía sobre la aplicación, terminaba saliendo mucho el tema de, ostras, y con el TEA, esto, ¿no? Por ejemplo, el otro día me preguntaban, ¿no? Ostras, si mi hijo tiene hiperfocos, ¿sería bueno restringírselos o dejar que tenga...? Entonces, al final, a través de esas preguntas, también me di cuenta que es que no solamente necesitaban la aplicación, sino que al final el mundo necesita información y muchas veces son los propios profesionales los que ni siquiera saben dártela. O sea, yo soy educadora infantil y en el grado superior yo corregía a mis profesores cuando hablaban de autismo.
0: Un dels vostres objectius és canviar la percepció social de l'autisme.
1: Sí.
0: Quins són els principals prejudicis que encara vos trobeu?
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0: Molts, ¿eh? 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Sí, sí.
1: Claro, aquí por dónde empiezo. Bueno, digamos que la sociedad, cuando le hablas de autismo, aún visualiza a un nene pequeño tapándose los oídos, varón, como siempre. Y cuando tú, siendo mujer o siendo hombre, da igual, le dices a alguien, soy autista, y ven que tienes una vida funcional, entre muchas comillas, o que ellos la ven funcional desde fuera, para ellos ya no eres autista y ya no tienes las dificultades que tiene una persona autista.
0: Claro, pero es que hay muchos grados de autismo.
1: No. Hay tres grados y no son grados de autismo, son grados de soporte.
0: Uh-huh.
1: Por eso mismo son movibles, porque con las herramientas adecuadas, ese grado de soporte, de autismo, puede llegar a bajar. Con mucha terapia y mucha ayuda, pero...
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1: Claro, es que aquí depende mucho de la persona, o sea, no hay una guía única. Lo que sí creo que al mundo le falta entender un poco. Yo, por ejemplo, soy una persona que nunca mira a los ojos. Yo no sé cuántas veces en mi vida he tenido que aguantar el, pero mírame a los ojos que te estoy hablando, pero es que no me está escuchando, pero es que así con todo. Y eso las personas autistas nos lo encontramos, o que nos cambien un plan a última hora y te desregules y te digan, es que eres un exagerado, es que cada persona tiene sus dificultades, pero al mundo le falta entender. Aquí también nos encontramos mucho que todo el mundo acepta y todo el mundo romantiza el autismo hasta que realmente tienen que lidiar con una persona autista. Entonces ya le deja de hacer gracia de golpe.
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1: Ahora mismo el principal reto, entre muchas comillas, de la asociación es, punto número uno, hacer conciencia. Ahora mismo nos movemos mucho por los coles, con las charradas con las familias, como la que haré esta tarde en la biblioteca de Rubí. Y por otra parte, poder enseñar la aplicación y que la gente sepa que existe, porque ahora mismo Resetea saben que existe, cada vez somos más, pero entre muchas comillas. Entonces, ahora mismo también el poder dar a conocer Resetea como la herramienta.
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1: ¿Como asociación o como aplicación?
0: Ambas.
1: Bueno, como aplicación, como ya he dicho, va por acceso, que en la página web o Instagram se encuentran los datos para contactar con la administración. Y como asociación, a nosotros, a mí en este caso también, como directora, que soy la que más lleva, ¿no? Me gustaría que pudieran preguntarme o hablarme de todo aquello que les inquieta al final cuando tú recibes un diagnóstico en tu hijo. Son muchos los miedos con los que empiezas a vivir. Entonces, al final, me gustaría como poder aclarar todos esos miedos y darse cuenta que al final no es tanto como parece. O sea, es una condición diferente, pero hay muchos padres que incluso no quieren aceptar el autismo de su hijo porque para ellos ser autista significa que jamás van a tener una vida funcional o que nunca van a poder vivir como cualquier otra persona, y realmente el autismo no es eso. Hay personas que sí necesitan más soporte, pero hay una gran mayoría que vivimos como cualquier otra persona, con nuestra casa, nuestro trabajo, nuestro carnet y nuestros estudios, nuestro todo.
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1: Gràcies a vosaltres.

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0: Són les 10 de la nit.
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4: Hola amigos y amigas, ¿qué tal? Bienvenido, bien hallado, Quinto Sintonía, la 99.7 de la FM. Vamos a comenzar Sonido Vinilo y hoy lo vamos a hacer con un cantante nacido en Trinidad y Tobago. Posee también la nacionalidad británica, famosa a partir de los 70. Varios de sus temas formaron parte de la banda sonora de la película La Joya del Nilo de 1985. Estamos hablando de Billy Ocean y lo escuchamos en el tema Caribbean Queen.

Bien, pues ahí comenzamos con este Billy Ocean. Y ahora vamos a ir a recibir a un cantante nacido en París, en Francia, de padres martiniquenses. Se celebró a ese centro en el Brigand y actuó como telonero de los Beatles. Incluso llegaron a llamarle el quinto Beatle. Hablamos de Bernie Lyon. Lo escuchamos en el tema precisamente de los Beatles, Eleanor Rivet.

Bien, pues ahí quedó de Barry Lyon. Ahora vamos a marcharnos a recibir a un cantante, compositor y músico de folk rock británico, nacido en Glasgow, en Escocia. Saltó a la fama como músico popular británico en Roots Revival en los años 60 y 70. Hablamos de Al Stewart y vamos a escucharlo en este tema conocido, Year of the Cat.

Bien, pues ahí quedamos. All Stewart. Ahora vamos a recibir a una banda británica de rock fundada en Londres en 1962 con el nombre de Scorpion hasta 1967, luego de Spectre y Traffic Jam, y en 1968 ya con su nombre actual. Estamos hablando de Status Quo y lo escuchamos en el tema Spinning Wheel Blues.

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1: Bien, pues ya sabe que estamos aquí en tu sintonía, la 99.7 de la FM, pero que también puedes escucharnos a través de la web, esa es www.radiorubí.cat, o si entonces te baja la app en Radio Rubí, así podrás escucharnos el día que tú quieras y a la hora que tú quieras. Pues vamos ahora con un trío español de symphony y de pioneros de la Technopop, activo en 1981 y 1992. Reaparecen fugazmente en 1998 en su historia. Alcanzaron 13 número 1 entre 1982 y 1993. Hablamos del grupo Mecano y lo escuchamos, el Barco a Venus.

decían, pues ahí marchaba Mecano con una torroja ahí a la cabeza. Vamos ahora con una cantante, actriz, presentadora de televisión mexicana. En 40 años como cantante ha grabado más de

Bien, pues se queda para Daniela Romo, porque ahora vamos a dar paso a una banda de rock británico formada en Londres en 1967 por Mark Bolan, del género glam rock y del folk psicodélico. En 1970 se convirtieron en la primera banda de glam rock de la historia. Ellos son T-Rex y lo escuchamos en el tema Metal Guru.

Bien, pues ahí quedaba Deacon Rex. Y ahora vamos con un músico, compositor y ex productor británico, nacido en Londres, con más de 40 años de carrera. Ha sido considerado uno de los grandes cantantes de la historia del rock. Hablamos de Rod Stewart, lo escuchamos en I Think I'm Sexy.

Tiempo que daba Rod Stewart. Ahora nos vamos con un grupo inglés de rock progresivo fundado en 1969 por el músico Rick David, considerado una de las bandas más influyentes de la escena musical mundial entre los años 70 y 80. Ellos son Supertramp y lo escuchamos en el tema Dreamin'.

0: Bien, pues continuamos aquí en Sonido Vinilo y ahora vamos a recibir pues a un grupo catalán de rock formado en 1986, uno de los representantes del llamado pop rock catalán. En 1999 fallece Sabater, que era el vocalista del grupo, con lo cual se disuelve el dúo que estaba formado por el propio Carlos Sabater y Pet Sala. Hablamos de Sau y lo escuchamos en el tema Tren de Mitjanit.
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1: 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Bien, pues ahí quedaba Sau. Ahora vamos con un cantante músico brasileño con más de 150 millones de copias de discos vendidas. Es uno de los artistas latinos que más discos ha vendido en todo el mundo. Hablamos de Roberto Carlos y lo escuchamos en este tema, Humahuaqueño.

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1: Bien, pues estamos aquí en tu sintonía, no la olvides, la 99.7 de la FM. Ya sabe que sonido vinilo lo emitimos los lunes de 10 a 11 de la noche, pero que también tiene la remisión del programa el domingo de 1 a 2 de la madrugada. Vamos a recibir a un cantante nacido en Liverpool, en el Reino Unido, que ganó fama mundial por ser bajista y uno de los principales componentes de los Beatles. Tras la desaparición del grupo en 1970, continuó su carrera con el grupo Wings y también en solitario. Hablamos de Paul McCartney y en esta ocasión lo vamos a escuchar a dúo con Stevie Wonder en el tema Ebony and Ivory.

Tiempo se ha quedado el Paul McCartney acompañado por Stevie Wonder. Ahora vamos, me voy a permitir de poner ese tema con, de un DJ que con su versión del tema del grupo de los Pop Tops, una versión remix del tema del grupo de Pop Tops de 1971, lo vamos a escuchar en este tema con la Electro DJ2 y el tema se llama Mimi Blue.

Bien, pues ahí quedaba ese tema de Mami Blue, esta versión remix del grupo de los Pop Top. Y ahora nos vamos ya en esta recta final del programa de hoy. Lo vamos a hacer con un grupo de rock formado en Granada en 1983. Tuvieron dos etapas, en 1983 hasta el 97 y desde 2003 hasta la fecha de hoy. Escuchamos uno de sus grandes temas, también en una versión remix. Hablamos de La Guardia y el tema Cuando brille el sol.

Bien, pues acabamos ya nuestro programa de hoy con este tema, Cuando brilla el sol. Ya sabe que en la parte técnica, en el control de sonido, está nuestro amigo Ruber Fernández. Y aquí delante del micrófono, un servidor de usted, de José Verde, que desean que termine de pasar un feliz día. Y recuerden, no me falte a la cita el próximo lunes de 10 a 11 de la noche aquí en tu sintonía, la 99.7 de la FM. Adiós, amigos y amigas. Chao. Bye, bye. Adiós.